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2: Muy buenas tardes, comienza una nueva edición de Café con Sal, el programa magazine de la 91.3, Ripollet Radio, con buena música y mejor humor, fritos de maíz.
3: ¡Ahí va!
2: Y entonces pues estamos en 21 de mayo, no te quites el sayo, oye, no te lo quites, que te va a dar el frescor.
4: Pero, oye. ¿Qué es eso del sayo?
2: No sé, es como una chaquetica, una cosita ahí para que no pases frío, el caperetcher.
4: Sí, soc el caperetcher.
2: El caperetcher.
4: Perdón, soc el caperetcher Francus.
2: Francus, madre mía. ¿Eh? Ahí tenemos a Eka Perea, buenas tardes.
4: Muy buenas tardes, señor Cristóbal.
2: Con Jordi Puy, que se va a tocar la pájara, porque le gusta a él masturbarse.
4: Sí, de hecho me lo acaba de decir ahora. Se va a hacer un squirt masculino.
2: Un squeak. Con Cristòfol Cabrera, l'home amb bigotill de sort.
4: De sort, de molta sort.
2: De monja, de sort.
4: De sort.
2: La sort Citroën, sordera, que
4: I
2: és una monja molt bonica. Sordera, psoriasi,
4: que és una monja. Una monja que da mucho por culo, la psoriasi. Sí.
2: I bueno, pues Café González, pues estamos aquí para entretenderos. Porque tú entretiendes, ¿no?
4: Entretiendes, claro,
2: la ropa.
4: Hay gente que está, cuando nos escucha, está muy húmeda, entonces hay que tenderse.
2: De hecho, este programa no es real. En realidad es una IA que nos ha copiado todas nuestras voces, todo nuestro estilo de mierda. De hecho, no sé por qué seguimos en las ondas aquí.
4: Porque nos pagan un puto dineral, sí, cariño, ya lo verdad. Sabes.
2: O sea, con ese dineral, pues hemos montado el cártel de Ripollet. O sea, tenemos a toda la policía comprada.
4: Tenemos un 94,7% de pureza en metanfetamina. Y un 97,8% en cocaína.
2: Tenemos, pues eso, como decía. Está todo comprado, o sea, cualquier...
4: Y si queréis...
2: Sino que veáis...
4: Si os apetece comprar unas droguitas, contactar con Café con Sal, las mejores drogas psicodélicas del universo.
2: Bueno, pero decía que llevamos muchos años en antena y con esta frase de Eka, pues a lo mejor llevamos menos, ¿eh? A lo mejor... Bueno... ¿Qué tendremos hoy en Café con Sapo? Como siempre, muy variado. Lo que son las noticicas zurdas que han acaecido en el mundo. Atención, en esta última semana, pues aquí en Café con Sal hemos dado todo para conseguir este tipo de noticias, ¿eh? Luego tendremos un temazo musical increíble de reggaetón, seguro, que el reggaetón...
4: Obviamente
2: no,
4: es lo que triunfa hoy en día.
2: Exacto, mierda. Y luego pues tendremos, atención, ¿os acordáis del programa del 96, aquello de Confesiones con Carlos Carnicero? Pues tendremos a una chica que ha hecho cosas terribles. Horribles, que Eka se ha traído.
4: Terrifier. Bueno, Eka no, perdón. O sea, en este me daba miedo, ¿vale? Entonces me traje, le he pedido a Ivanova, ¿vale?, que nos hiciera el favor de contactar con esta persona. Porque,
2: pero claro.
4: Sí, yo he contactado con esta persona, da mucho miedo. Incluso a mí me da miedo. Par o flipar race con lo que va a decir, es increíble.
2: Horrible.
4: Sí, la verdad que sí.
2: ¿Cómo un ser humano puede hacer ese tipo de cosas?
4: O sea, yo no podía, cariño, lo siento mucho. O señor Cristóbal, no podía con esto
2: ya,
4: y tuve que pedir ayuda.
2: Creo que estamos ya rayando en los realities, una cosa que estamos rompiendo ya la moralidad en este programa.
4: Muy bestia,
2: ¿no?
4: Sí, por eso te digo que no podía, no era capaz. Lo siento,
2: sí,
4: ¿eh?
2: Sí, sí.
4: Lo siento, tuve que matar a la norma.
2: Luego tendremos, ¿qué tendremos? Tendremos en Historias Mal el señor Eduard Punset, que viene del espacio interestelar, como todos saben. pues nos contará la serie Narcos. Narcos, que vamos esta vez por la serie americana, ¿no? Que Jordi Puig se vio la colombiana, que son 170 capítulos. Yo también la he visto como dos veces. Y esto es así. Y luego, pues ya, pues los miedos. Los miedos, que vendrá pues Karma, pero se ha traído a su maestro Kung Fu, que se ve que lo ha petado, porque Karma está cansado. Y vendrá el maestro Kung Fu.
4: Exactamente, porque Karma sigue con un poquito de gastroenteritis, esas agudas, ¿vale? Entonces, yo soy esposa fiel. De el hombre que va a hablar con ustedes, todo.
2: Pues está cosa porque... del Ácula.
4: Ácula no, o sea, tú no sabes el Ácula, porque tú sé chino, tú no sabes mierda cochina. Pero tú, de ese empleado limpieza, a pasar a ser locuto del alio. Pues entonces, sí, pues muy bueno, porque pues gana más dinero para China.
2: Saludos a personas que ni conocemos, pero que están ahí siempre, como Araceli y José de Madrid.
4: No tengo ni idea de quiénes son.
2: Un saludo a Juan Luis de Tarragona, pero que era de Melilla. Ojo, el tema Melilla.
4: De Tarragona, pero de Melilla. Ojo,
2: el tema Melilla, siniestro, oscuro. ¿Por qué nos siguen gente de Melilla?
4: Yo no saber.
2: Siniestro, oscuro.
4: Yo lo popí con
2: Juan Luis, un abrazo, Juan Luis, desde Tarragona, que también nos escucha.
4: Talagona.
2: Que a lo mejor hasta es familia de José Enrique, puede ser. Porque este programa tampoco que...
4: Yo venir de China, porque yo sabía que este programa escuchase mucho en China y tener muchos millones olientes que huele mucho, pero también escucha
2: esto es así. Bueno, pues sin más dilataciones, nos vamos con las noticias en Café con Sal. Ahí estamos. Bueno, noticias sacadas de nuestro trabajo arduo y cansado. Noticias que son, pues, un tanto rarunas. Y me aventuro, si quieres, a decir la primera. Es la noticia de animales, aunque hay varias hoy de animales. Y es que una rana apareció viva dentro de una bolsa de ensalada en Esperance. Un agricultor llamado Rice Smoker, que fumaba mucho, estaba preparando una cena tan normal como un filete con ensalada, hasta que la lechuga le devolvió la mirada dentro de una bolsa. Se llama

0: desplazamientos.
1: Me he traído a la señora Ranica.
0: A la Rana, que
1: se llama
0: Greg.
1: Ranica
0: Greg. Se llama Greg. La han bautizado así. Y
1: Greg.
0: Y está aquí con nosotros.
1: Greg. ¿Qué pasó? Greg.
2: Hola, señores, soy la rana Greg, una rana de su casa, una rana, una granota a granel, que pues yo vivo, soy verde, de verdad, soy viscosa, porque tengo estrabismo, soy viscosa, y pues eso, mi piel es muy resbalosa. Tócame la piel. Tócame. No, Eka, toca. Uy, ¿qué más toca?
1: Yo
2: más
1: que prefiero.
2: Otro, más cosa,
1: yo prefiero
2: cosas.
1: Chupar por si hay drogas.
2: Más trocado. No, pues hay gente, no te creas, que hay gente que me chupa pensando que soy como.
1: Un sapo.
2: Un
1: ¿no?
2: sapo de eso.
1: Es que yo te he visto y la verdad, eres una rana tan gordata que pareces un sapo. Me han entrado ganas de chuparte a ver si me.
2: Sí. Aunque ya, yo esto era de joven, ahora ya estoy en una época porque me gusta cuidarme, me voy a andar como Mariano Rajoy, hace mi andar rápido. catalán María Rajoy.
1: Pero no salta entonces usted.
2: No. Y pues ya estoy una rana. Que a mí lo que me gusta más de la rana, yo por ejemplo, mi leche, ¿qué leche tomo yo? Rania. Claro, para seguir con la costumbre.
1: Tengo entendido que usted antiguamente saltaba de flor en flor, por así decirlo, de alguna manera
2: de
1: nenufa, un poco más fina.
2: Nenufa. Me gusta mucho los nenufa.
1: Escuchaba música tecno, sí, tal, sí. Se iba de festuki.
2: Electrogóstico. Lo que escucha un montón la rana. Y yo, a mí yo veo un nenufa y me vuelvo loca.
1: ¿Ha dejado usted de vivir esta vida loca?
2: No, tengo los nenufas saltando. Yo veo un nenufa y me lo follo. ¿Y qué?
1: Vale, entonces ya me cuadra más con su personalidad. Vale.
2: Y esto, pues soy una rana de su caso, una rana bonita, una rana barata.
1: ¿Barata? Cobraste un poquito.
2: A mí, pues me echaron de las farándulas.
1: Yo le quería ofrecer 15 pavos por una noche ranúfura.
2: De sexo y parción. Yo, mi mayor error, ¿sabe cuál fue?
1: ¿Cuál?
2: Que me enamoré de la rana Gustavo. Gusta Rey en inglés.
1: Bueno, entonces usted está diciendo actualmente Gusta que Rey. Es bisexual,
2: sí.
1: O bueno, que tiene tendencias un poquito más.
2: Me reproduzco por huevas. Por huevas, no sé ni lo que soy.
1: Los huevos entonces le gustan, ¿no?
2: Sí, me gustan los huevos y los charcos.
1: Los charcos huevosos le encantan,
2: a mí me
1: ¿no?
2: gustan los charcos porque tú pisas, ¡ay, un charco! Y yo, ¡oh, qué guay, un charco! No es lo mismo.
1: Lo entiendo. Yo también soy igual, como humana soy igual.
2: Y mi mayor error es enamorarme de la rana Gustavo, que es un descarado. Es una persona muy mala, una persona.
1: Sí, parece simpático, pero tengo entendido que además le va ambición muy chungo, ¿verdad? A Rana Gustavo.
2: Sí. A Rana Gustavo le gusta hacer agujeros en las paredes de Pladus sin mirar si hay un cable detrás.
1: Uf, mal.
2: Sin mirar sin la maquinita, a ver si. Entonces te puedes joder en las paredes.
1: Mal.
2: A la
1: mal.
2: Rana Gustavo. Y yo lo he de reconocer. Yo me enamoré de la rana Gustavo.
1: ¿Cómo? ¿Rana Gustavo? Porque le gustaba todo.
2: Me gustaba, ¿no? Todo de la rana Gustavo. Desde Renacuajo, en inglés, Renacuajo.
1: Renacuajo, sí.
2: Renacuajo, que está Blade Runner y Renacuajo. Y ya por eso me voy a hacer una gárgara. Es una gárgara que a mí me gusta hacer.
1: Eso creo que es un pájaro, pero lo compro.
2: Y ya aparte, pues he pillado cita en el CEPE a la primera. Adiós, niño.
1: Vale.
0: Eso no me lo creo.
1: Bueno,
0: parece
1: mira,
0: falsa.
1: La próxima noticia, ya te digo, tío, es que con la pasta que me dan en la radio, pues tío, a veces derivo en Ivanova, Débora y tal. Y esta, pues, me la ha encontrado Débora. Y que le ha molado, ¿sabes? Entonces, pues, sí. Débora, ¿me puedes leer la siguiente noticia?
3: Sí, claro que sí.
0: Ay, qué marrande, qué marrande.
3: A ver, un zorro robó salchichas de las gordotas de una barbacoa y huyó orgullosísimo.
0: El típico zorro.
3: Mira, esto pasó en Alberta. La policía recibe un aviso surrealista.

0: robo de productos de barbacoa. Cuando llegaron, descubrieron al sospechoso, un zorro rojo, escapando con varias salchichitas en la boca.
1: Pero di, Eka, con propiedad... Ay, perdona, Débora, ¿esto dónde pasó?
2: ¡En Alberta!
0: ¡En Alberta!
1: Que me gusta el nombre. ¡Alberta!
0: ¡Alberta!
1: ¡Alberta!
0: Pues bueno, fue un zorro rojo escapando con varias salchichotas en la boca. Como si hubiera ganado un concurso gastronómico. Por eso es que me gustó tanto este zorrito, cariño. Cariño,
1: claro, normal.
0: Cariño de Eka, sí, lo siento. Eka, lo siento. Es que el señor Cristóbal últimamente... Bueno, el caso, la escena fue tan ridícula...
1: Ridiculous.
0: ...que acabó convertido en noticia nacional.
1: Ahí va.
0: Los testigos aseguran que el animal corría. ¡Ay, corría!
1: Un zorro, lo que es un zorro.
0: Con la dignidad de alguien que acaba de asaltar un buffet libre... Y no pensaba arrepentirse jamás.
1: Adiós.
0: Es que cuando veo la carita de ese zorro huyendo con todas las salchichotas en su boca... ¡Oh, yo hubiera hecho lo mismo, señor Cristóbal!
1: Qué cortita vienes, Débora, y ahora que no... Bueno, pues muy bien, te has traído a Débora, ¿verdad, Eka?
3: Sí, me he traído a Débora y...
1: Bueno, pues sí,
3: ya sabes que estas noticias las toma con mucho énfasis.
1: ¿Qué pasa hoy, que son todas de animales? Bueno, pues está aquí José Luis López Vázquez, que nos va a leer una noticia, que está aquí inquieto, como él, porque ha salido de la cabina, lo hemos dejado salir de la cabina. Oye, ¿cómo está? Mira. Mira, noticia de animales o insectos en este caso. Oye, Gachi, venga, la sueca. Céntrese. Veo suecas, estoy ahí con mi gorrito amarillo.
3: Sí, pero las noticias hay que leerlas, por favor.
1: Oye, venga.
3: Un poco de respeto.
1: Bueno, venga, 1,000,000 de abejas colapsaron en una autopista de Tennessee. Gachi, ahí la sueca. Un camión que transportaba colmenas sufrió un accidente y liberó alrededor de 1,000,000 de abejas sobre una carretera. La policía tuvo que cortar accesos mientras apicultores, que pican mucho y son cultores, intentaban recuperar el enjambre. Los conductores quedaron atrapados viendo literalmente una nube zumbadora. ¡Zumba! ¡Gigante en la Gachi! ¡Oye! Invadiendo el asfalto, las autoridades pidieron a la población mantener las ventanillas cerradas y evitar movimientos bruscos. Consejo útil también para una primera cita, amiga. Y ya está, me voy, que he visto una sueca en la piscina. ¡Llega el veranito!
3: Pues, señor Cristóbal, le voy a traer una noticia.
1: Sí, vamos, vamos.
3: A ver, es que este sí que fui yo, ¿vale? Porque dije, perrería total, me apunto, ¿qué quieres que te diga? Solo encima me va a pasar la radio, pues dije, esto lo tengo que hacer. Se trata de un concurso oficial de siestas en un parque público.
1: ¿Siesta?
3: Sí, fiesta, a mí es que me da igual. Si es en un parque público, en un cementerio, me dije, ¿siesta? Me apunto y encima me pagan. A ver, en Saúl se celebró un campamento de siesta colectiva para personas agotadas, como yo. Digo dos cosas y ya no puedo más.
1: Ahí estamos.
3: Decenas de participantes, incluida una misma, ¿vale? Acudieron, yo me traje mi almohada, mi antifaz y un pijama, obviamente, comodico, ¿sabes? De una talla XXL para que fuera bien ligerico, ¿vale? Bueno, bien ligerico, aunque lo que estoy engordando últimamente, pues casi me venía justo, ¿vale?
1: Eso es yo viendo las series que me gustan, me duermo.
3: Nos fuimos a dormir, pues, al parque del río Han para competir durmiendo.
1: Adiós, qué sueño.
3: Sí. Mira, había la verdad, ¿eh? Esto me fastidia un poco porque digo, tío, dormir y tal, y hay reglas. O sea, la verdad que esto...
2: No fucker, hay reglas.
3: Me fastidió. O sea, nadie tiene que tener móviles, no se podía hablar, y gana quien consiga el sueño más profundo y estable.
2: Adiós.
3: Todo ello, mientras cientos de personas curiosas observaban adultos o adúlteros, en mi caso, echándose una cabezada, ¿sabes? ¿Qué pasó? Yo quedé a las cinco primeras, ¿vale? O sea, lo reconozco. Me llevé una almohada, un colchón y un somier para dormir de la hostia. Y de hecho hoy me ha costado mucho venir porque digo...
2: Sueño.
3: Pues bueno, Corea del Sur ya no organiza eventos, organiza estados de agotamiento patrocinados, ¿sabes? Porque dijo, esto no sale caro, tío. O sea, porque había peña que yo estuve durmiendo durante 3 días y medio consecutivos con sueño REM de la leche. Y
2: sueño REM, que es el grupo este, Life
3: Speaker. Sí, me fumé unos Handers antes del... Pero... Y que...
2: ¿Por qué sueño? Esta noticia de Seúl da sueño. Y ahora en Jordi Puy, si tienes música de Cuarto Milenio, si no, da igual, porque viene Iker Jiménez con nosotros a leernos esta noticia, que es una noticia siniestra, inquietante.
3: De animales también.
2: No, creo que no, Eka. Esto es un robot humanoide. Bueno, sí, salen jabalíes siniestros, oscuros,
3: profundos.
2: Un robot humanoide ahuyentó a jabalíes gritándoles en Varsovia. Quizá los mayas, los persas,
3: los presas.
2: Un robot humanoide llamado Edward Warchoki se convirtió en héroe local después de espantar a una monada de jabalís siniestros, oscuros. Jabalís, ese animal, el jabalí, con esos dientes. Jabalís, espantar a una monada de jabalís. El robot caminaba hacia ellos. Es un robot oscuro, siniestro, mientras les gritaba en polaco: fuera de aquí, llevo la toalla marrón para los queers. Y lo más absurdo es que funcionó. Los animales salieron huyendo hacia el bosque.
3: Es que si esto ya marrón de
2: ese bosque,
3: no es de queer.
2: Oscuro, siniestro. El vídeo parece una mezcla entre Terminator, porque ves un robot ahuyentando jabalís, y un guardia de urbanización muy cansado. Esto pasó en Montcada y Reixac.
3: Cansado, oscuro, unas semanas. También era oscuro, ¿no?
2: Oscuro, Montcada y Reixac, donde está el bar de la futbolista que fuimos en agosto, y daba miedo, era siniestro, oscuro, mientras hacíamos fotos al tuntún. Y ya, pues eso, me voy, amigos, del misterio. ¿Eh?
4: Pues ha ido Iker Jiménez.
2: Última noticia, Eka, que te la has traído. ¿De dónde te has traído? De Gardalán.
3: Es
2: la ciudad de las pajas. Pero... de las Gallardalán. Ah, no, perdón.
3: Como, tío, me gasto de 10 euros
2: millones,
3: a Deborita. Millones. Y Débora me hace la noticia, tío. O sea, ¿qué quieres que te diga?
2: Ya, entonces, pues, ¿sabes lo que pasa? Que tienes tanto dinero a raíz de tu cártel de Moncada.
3: Y como, bueno, ahora creo que nos está escuchando, Débora, como ya sabes que es muy inocente, pues le puede dar 10 euricos y no le da noticia. Y yo pues me quedo con el resto.
2: Dale, ya, yo estoy cansado.
0: Bueno, hombre, ¿me deja hablar usted, señora Écate?
2: Claro, déjala. Sí, mira qué vestidito.
3: Sí.
2: Mira qué vestidito.
0: No me diga usted eso, señor Cristóbal, que me sabe que me pone muy nerviosa.
2: Más cortico. O sea,
0: a ver, es que me he ido a Gardalán Sea Life Aquarium. Si no lo he leído bien en inglés, pues ya sabe.
2: Hombre, tiene inglés, ¿entiendes? De Wisconsin, Wichita,
0: pero,
2: Alabama.
0: Me pareció súper bonito porque estamos hablando del beso submarino más largo.
2: Ahí va.
0: Sí, es tan cookie.
2: ¿Beso submarino más largo de la historia? ¿Me estás confirmando? ¿Me estás diciendo esto?
0: Sí, señor
2: madre
0: Cristóbal.
2: Mía, madre mía, madre mía.
0: Claro, me pareció tan romántico, pues, y sí, tan cookie.
2: ¿Cómo
0: dije,
2: fue? ¿Cómo fue?
0: Pues mira, la hazaña ocurrió dentro de un tanque oceánico.
2: Un tanque oceánico.
0: Y duró lo suficiente para que en medio internet se preguntara dos cositas. ¿Cómo respiran?
2: Claro.
0: Y ostras, ¿y por qué?
2: Claro.
0: Pues el récord fue celebrado oficialmente mientras turistas observaban la escena pegados al cristal como si fueran pececitos viendo humanos rarísimos. Y de verdad yo lo vi y vi las caras de esos pececitos tan cookies mirando la escena.
2: Y que, claro, que no me dices que fueron 2 minutos, no dices el tiempo.
0: Es que...
2: Tampoco se ha mirado.
0: Es que no me acuerdo, pero fue tan largo, tan intenso, y yo solo me fijaba en las caritas de los pececitos,
2: claro,
0: de un
2: carita,
0: pulpito que estaba así con las...
2: Pulpito.
0: Con esas patitas ahí diciendo, ¡ay, yo quiero un besito así! ¿Qué es eso? Y claro, yo realmente los humanos lo vi mucho, pero los pececitos estaban tan... Se les veía tan... Tan a gustito.
2: Muy bien, Débora. Y Débora, nada, en 20 segundos, como tiene pastas, ha traído a uno de los peces, que es un pezón.
0: Sí, me he traído pezón. Al pez.
2: On.
0: On.
2: Está aquí con nosotros. Hola, señora, estoy en el pezón, pezón de su casa, pezón morenito y tal, porque son rosado y grande, no me gusta. Y pues yo he visto ese beso, es un beso de su casa, un beso largo.
0: Era un beso tan profundo, ¿verdad? Señor pececito,
2: sí,
0: creo que usted pues vive, ¿verdad? Por ahí.
2: Sí, yo soy un pez. Yo estaba en muchas peceras, muchos tanques.
0: Le vi un poquito, me da vergüenza, pero le vi un poquito mojado y trempadito.
2: Sí, porque yo siempre voy a tope, hasta que aguante la maquinaria, como se dice aquí en los mares. Y eso, pues ya me voy con las corrientes del sur y del norte.
0: Me pareció verle que usted, pese a ser un pez macho, tenía muchas huevas.
2: Tiene muchas huevas. Lo malo de hacer cunilingüe a las pesas es que no sabe si es pescado o es que le huele. Venga, niño, hasta luego. Bueno, pues ha ido... Se ha ido el pez on y vamos a poner un temilla musical para relajar el ambiente. ¿Qué mejor que a vosotros que os gusta la música electrónica, electrogótica, oscura, synth pop del año 2000, Covenant, Dead Stars? ¿Quién os pone esto en la radio? Naide. Temazo para bailarlo en Café con Sal.

0: Bueno, las 10 menos 20, madre mía, ¿y sigues en Café con Sal? ¿Cómo puede ser esto? Bueno, por lo que sea, bueno, sigues en Café con Sal.
1: A ver, hay gente que le cuesta vomitar más que a otra.
0: También es verdad. Y atención, esta sección es nueva y se llama Confecciones. Con la música de La Clave, por lo que sea. Pero está aquí Carlos Carnicero, que nos va a hablar de personas que se quieren arrepentir de cosas que han hecho, y bajo una voz distorsionada luego dirán si quieren abrazarse al público o no, y salir del economato, del anonimato. Y está aquí Carlos Carnicero con nosotros.
2: Hola, buenas tardes, buenas noches, soy Carlos Carnicero. Por cierto, me pica un huevo. Bueno, pues hoy lo haremos confesiones. Confecciones.
1: Confecciones.
2: Tenemos un testigo, pero hablaremos del hombre. Atención, es un hombre horrible. Un hombre que consiguió cita en el SEPE a la primera. O sea, imposible. Primera tecla, consiguió cita en el SEPE. Música de La Clave, por favor. Ese departamento siniestro, oscuro, donde es difícil conseguir citas. Y bueno, empezamos donde analizamos los fenómenos más perturbadores de nuestra sociedad. Caso que desafía la lógica y la razón y las normas mínimas de convivencia y comunidad. Esta noche una historia real, o eso creemos, la historia de un hombre que hizo lo imposible, un ciudadano que entró en la web del SEPE y consiguió cita previa a la primera. Este señor no ha querido venir, pero ha hecho muchas cosas malas. Esta es la primera, pero tiene más cosas. Por ejemplo, la primera vez que alguien entendió una factura de Endesa, la entendió este señor también. Todo comenzó un martes por la tarde en Albacete, o aparentemente corriente. Entró la página del SEPE y ¿qué pasó? Pues tenemos un testigo que se hace llamar Mari, pero no es un nombre verdadero, y nos va a contar cómo fue esa tesitura, cómo consiguió Mari, gracias por acompañarnos. Mari, buenas noches.
3: Buenas noches.
2: Gracias por estar aquí en este programa.
3: Me da miedo.
2: Aunque preferiría no estar viendo. Bueno, oye, entonces, lo entiendo, Mari, que te dé miedo. ¿Cuándo empezó usted a sospechar de que este señor tenía pues poderes ocultos, siniestros, para conseguir cita previa en el SEPE?
3: Al principio parecía normal. Bueno, normal del todo, ¿no? Una vez lo vi abrir un yogur, chupar la tapa y volverla a poner.
2: Se está diciendo, Mari, que este señor chupaba las tapas de los yogures,
3: sí,
2: y las volvía,
3: sí,
2: a poner.
3: Sí. Y ahí ya dije, ¿qué pasa? Algo raro. ¡Oh, Dios mío! ¡Dios mío! ¿Qué es esto?
2: ¡Qué interesante!
3: Pero luego comenzó lo fuerte, de verdad.
2: Lo fuerte, madre mía. Si eso ya te parece,
3: sí,
2: poco.
3: Sí. Mira usted.
2: Vamos a ver, Mari. Tranquilícese. Si quieres, quiero un vasito de agua. ¿Quieres un vasito de agua, Mari? ¿Quieres beber un vasito de agua? Mira, aquí mi bedel te va a poner un vasito de agua. Tranquilo, tranquilícese.
3: Mira usted en el coche.
2: En el coche.
3: Va a flipar porque es que esto no lo he visto en la vida.
2: A ver, ¿qué pasó en el coche, Mari?
3: Se pegaba los mocos debajo de la guantera.
2: Pegaba esos mocos que vas conduciendo y no sabes dónde ponerlos debajo de la guantera.
3: No, uno o dos, Carlos.
2: No.
3: Tenía como un archivador.
2: Tenía un archivador.
3: De verdad, un archivador biológico.
2: Madre mía, ahí tenía el ADN, el AMN. Y tenía esos mocos que te vienen con una parte dura, con un pelo, y la parte blanda.
3: Es que, si le soy sincera, parecían estalactitas de una cueva.
2: Unas estalactitas, mocazos debajo del asiento y de la guantera del coche. Del asiento seguramente también habría. No sé por qué, pero estoy casi seguro.
3: Mira, de verdad, los técnicos me están avisando de que quizás esto pueda ser demasiado fuerte para
2: bueno,
3: algunos
2: oyentes. Bueno, no te preocupes, yo he hablado con producción y...
3: Pero quiero decir la verdad. De verdad, lo necesito. Necesito vale, desahogarme esto.
2: Cuénteme más cosas,
3: esto
2: Mari. Cuénteme
3: matando.
2: Más cosas este señor.
3: Es que verá usted. Cuando conducía, se quitaba el zapato.
2: Se quitaba el zapato.
3: El
2: bueno,
3: zapato.
2: A lo mejor tenía calor.
3: En serio, sí, sí, sí. Y con los dedos. Se secaba las bolillas de sudor entre los pies.
2: Las bolillas de sudor entre los pies. Por favor, no puedo seguir escuchando esto.
3: Eran redonditas, Carlos. Como si estuvieras en
2: no puedo escuchar todo eso. No puedo.
3: Desde entonces,
2: arco.
3: Nunca más he podido hacer el bondigas. Me recuerda tanto a él. Es horrible, de verdad. No, no puedo. Estoy tomando mucha medicación
2: para... Esto es un trauma
3: totalmente,
2: fuerte.
3: O sea, yo no puedo con ello. Y luego, además, esas bolitas las dejaba secar en el cenicero del coche.
2: En el cenicero del coche, las bolitas de sudor de los pies.
3: Y una vez le vi y frenó fuerte porque se puso el semáforo en rojo muy rápido.
2: Madre,
3: y esas bolitas, te lo juro que es verdad, esas bolitas salieron disparadas.
2: Una confesión muy fuerte, pero muy fuerte.
3: Aún no ha terminado todo.
2: No, o sea, hay más cosas.
3: Hay más cosas,
2: madre
3: de
2: mía,
3: verdad.
2: Esto es el peor ser de la historia. Cuéntenos, Mari, porque esto me parece...
3: Mira,
2: cómo
3: pues
2: puede llegar a ser
3: ya,
2: humano.
3: Ellos,
2: esto
3: fue ya que dije yo, esto ya es cosas de esta persona no puede ser humana.
2: Siniestro, oscuro.
3: No puede ser porque yo he estado en el SEPE. Muchas veces, por desgracia. Y yo no he conseguido citas al cabo de por lo menos 3 meses.
2: Todo el mundo sabe que es imposible.
3: Exacto.
2: La cosa...
3: Pues, de verdad, nunca me dolió aquella tarde. Él estaba tranquilo, demasiado tranquilo. Entró el agua de la SEPE y en vez de ponerse nervioso, sonrió. Sonrió, tenía una risa tan magnífica, de verdad. Y dije, es como... Que sabe algo que los demás no sabemos.
2: Sí.
3: Puso el DNI, le dio a aceptar y apareció directamente. Su cita ha sido confirmada.
2: Qué horrible, qué persona más despreciable.
3: Horrible. No esto. Tuvo cola virtual. De verdad, sin cola virtual.
2: Qué desprecio al resto de
3: humanos. Sin captcha de semáforos. Sin captcha, de verdad.
2: Madre
3: sin tener que elegir provincia 17 veces, como hice yo.
2: Tranquilícese.
3: Nada, Carlos, nada.
2: Tranquilícese. No llore. Son cosas que han pasado. Son traumas que hay que sacar, Mari. Y ya por último, ¿hizo algo más este señor?
3: En ese momento todo cambió.
2: Sí, normal.
3: Entró a comportarse raro. Más raro todavía. Ahora entran páginas oficiales y cargan bien. Eso no es posible. Renovó el DNI en 12 minutos. ¡12!
2: 12 minutos.
3: Una vez llamado atención al cliente y le atendió a una persona real. A la primera.
2: Eso es imposible. ¿Cómo
3: sin pedirla? A la primera.
2: Qué horrible.
3: De verdad, Carlos. Estamos entre alguien muy peligroso.
2: Es el demonio.
3: Alguien que ha ido demasiado lejos.
2: Belcebú.
3: Incluso pidió cita en la ITV para el mismo mes.
2: Y se la dieron. No puede ser.
3: Belcebú, Satán. Los testigos deberían estudiar este caso. Es anormal. Vivo con miedo. Vivo con mucho miedo, señor Carlos. Es mi vecino, ¿lo entiende usted?
2: Lo entiendo. Un poquito de música para tranquilizar estas confesiones tan profundas, tan traumáticas. Antes de despedirnos, ¿prefiere usted permanecer en el economato o prefiere estar aquí con nosotros? O...
3: Es que yo le estuve observando al igual que otros vecinos, pero eso es demasiado. Me da mucho miedo.
2: Lo siento, permanezco
3: en el economato.
2: Me parece que lo mato. Bueno, amigos, pues hasta aquí las confesiones de Café con Sal. Fíjate. Bueno, pues vamos picadito, porque nos vamos con las historias mal en Café con Sal. Madre mía.
1: Oye,
0: me ha dado cosita.
1: Pobrecita esta mujer, lo sí, está pasando, sí, sí, sí, ha puesto sí, sí. Mari, no sé cómo se llamará, pero sí, me ha dado sí, una pena.
0: Interesante esto.
1: Sí.
0: Bueno, pues aquí está Eduard Ponset corriendo, porque vamos con el último picadito. Hola, ¿cómo estamos? Me ha dado
1: muy buenas
0: confecciones, ¿no?
1: Noches. Sí,
0: pues nada, como, tengo un huevo en ascensor, un huevo en el segundo primera. Bueno, hoy os voy a contar, hablaremos de la serie Narcos, no la de...
1: ¿Marcos?
0: Narcos.
1: Marcos, el de...
0: Narcos de Pablo Escobar, claro. Ah. ¿Cómo se llamaría un físico cuántico, señores, que colapsan la función de onda a base de farlopa?
1: Pensaba que era Marcos, el niño que se quedó solo, que la...
0: No. Vale, serie va de Pablo Escobar, un señor colombiano que un día dijo, ¿y si en vez de montar una startup hago exactamente lo contrario?
1: Tenía escobas, ¿no? Muchas, escobas.
0: Sí. Y empieza a barrer, empieza vendiendo cocaína y acababa teniendo más dinero que un agujero negro fiscal, ¿eh? O sea, los agujeros negros. Literalmente enterraba billetes porque no sabía dónde meterlos. Eso es como Eka, que tiene tanto dinero que no sabe, como yo, que
1: no sé. No vale,
0: eso ya no es narcotráfico, es una mala gestión de Excel. Entonces llegan los agentes de la DEA, Murphy y Peña, que son como dos partículas subatómicas. Cuanto más intentas localizar a Escobar, menos saben dónde está. Principio incertidumbre total. Tú ves la serie y piensas, este hombre está en Medellín, y en otro sitio a la vez. Superposición cuántica del narcotraficante, que esto ya lo descubrió algún físico teórico. Y Escobar además tenía una habilidad fascinante, doblar el espacio-tiempo, porque tú dices, ¿cómo puede un tío perseguido por medio planeta seguir escapándose?
1: Bueno, es que pues tiene una escoba mágica, ¿no? Porque es Escobar.
0: Pues lo hacía. Lo pienso, pues porque la relatividad funciona distinto cuando tienes millones de dólares y un zoo privado con hipopótamos, que lo tenía en su finca Nápoles. Los hipopótamos son importantísimos en física teórica. Einstein no los mencionó porque no cabían en la ecuación. La serie básicamente son señores con bigote gritando por teléfonos fijos, disparos cada 7 minutos y gente sudando muchísimo. Tú ves Narcos y acabas hidratándote por empatía y un momento maravilloso en que todo el mundo intenta parar a Escobar mientras Escobar sigue generando dinero como un reactor nuclear de cocaína. Esto viola varias leyes internacionales y probablemente 2 o 3 de termodinámica. En resumen, Narcos es la historia de un hombre que descubrió que el capitalismo cuántico consiste en hacer squirts ilegales hasta que el Estado te ponga una toalla. Adiós, niño.
1: ¿Y squirts ilegales? ¿Lo tenemos?
0: No me entero.
1: Cristóbal, lo tenemos que mirar, porque sí, nosotros lo hacemos cada 2 por 3. Yo pensaba que la toallita a lo mejor cubriría nuestra huella, pero pues si el squirt es ilegal, no sé, me da mala cosita.
0: Nos vamos con los miedos en la puerta 13, porque
1: ahí
0: vamos a saco, ¿eh? O sea...
1: ¡Ahí va!
4: Hola, amigos. ¿Queréis pasar miedo? ¿Querés romper la barrera de lo desconocido? ¿Querés volar por las estrellas de Saturno? ¿Quieres coger una placa en Urano como Brad Pitt en la película de mí? ¿Qué peli más mala de Brad Pitt con una plancha de metal cruzando los asteroides de Urano?
1: Muy creíble.
4: ¿Eh? ¿Qué peliculón? ¿Cómo se llama ese peliculón? Película. Regalo.
0: No me acuerdo cómo se llama. Es que ni me acuerdo. Bueno, pues atención, Carmen está de baja. Nos quiere hacer la pirula.
5: Sí, Carmen está de baja, vale. Le he vuelto a decir, tenía una gastroenteritis muy aguda y me mancha las cositas.
0: Te mancha las cositas, Ivanova. Pues venga, va, que hemos traído al maestro de Kung Fu rápidamente, ¿no? Vale, esta historia, picao, pero picao. Hola, ¿cómo está? Los miedos de los Drácula. Puesto a historia para que todo lo oyenta pasa miedo de guiosa, de polla y mucha cosa. En el barrio de San Baldomero había una leyenda que todos conocían, pero nadie que le iba a contar. La llamaba la maldición del dedo chico. Todo empezó una noche lluviosa, cuando Licaldo salió descalzo al pasillo para ir al baño y ¡pam! Se golpeó el dedo chico de las piezas. Contra la esquina de un mueble sueco, que un mueble sueco que jamás había terminado de montar porque le faltaban tornillas. No fue un golpe nomás, no. Fue ese golpe que te hace ver el árbol genealógico de tu familia. El golpe que te hace insultar idioma que no habla hasta en arameo y en sumerio. El golpe que te deja inmóvil mirando al vacío mientras piensas, ¿por qué cuerpo humano necesita este dedo chico si no sirve para nada? Pero lo peor vino después, porque el suelo estaba recién fregado.
6: Ricardo rebaló lentamente como una cloqueta y cayó boca arriba mientras con la guiosa le escuchaba una voz susurrando: «Te faltan descuento». Desde aquella noche comenzaron los fenómenos. La luz se parpadea, los armarios se abrían solos, aparecían paquetes, cientos de paquetes en tu casa. Paquetes pequeños, paquetes medianos, paquetes grandes. Paquetes grandes. Paquetes con cosas imposibles de haber pedido. 14 peladores de kiwi, muy importante. Un gorro con ventiladora de USB, un saxofón para gato, una funda móvil para un teléfono que nunca tuvas. Todo enviado por Temu. Ricardo intentó detenerlo, pero cada vez que devolvía a Temu, la aplicación decía: «No te devolvemos dinero, pero aquí tiene un bono de 98%. Si gastas 700 o lo más antes de las 3 de la mañana, entonces empieza la descuenta». Y empezaba a notificarle el móvil: «Pim, pim, última oportunidad, solo para ti, 200 o lo más para tu puta madre». Y el vecino compró 8 urinarios portátiles, porque se volvía loco. Quitó la ruleta del ahorro demoníaco, dejó de dormir ya, tenía cupones por todos lados, soñaba cupones. Pero el verdadero horror comenzó cuando sintió dolor de muela. Fue al dentista más barato que encontró, un hombre pálido, ojeroso, con aliento a cloroformo, y la placa ponía: «Vladimiro Fernández, especialista en caries que quizás sí tenga». El dentista observó radiografía durante 3 segundos. «Uy, esto está fatal». Y le sacó tres empastes y no tenía dientes ahí. Todo cae. Le señaló dientes a la azar. Carie, carie, carie media, carie mata nervio. Carie emocional, carie energética, vampiro energético. Aquí tiene una vibra. Ricardo sospechó que cuando el dentista te cobró 600 euros, entonces ya murió y le dieron descuento por los dentistas porque ya se murió. Y vamos a poner una canción porque ya nos vamos a café con sal. Adiós, niño.
5: Váyatela.
0: Clavadito casi la 10. Oye, eso de Temu tiene tela, ¿eh? Con los descuentos están muy locos. Bueno, pues amigos, nos vamos, volvemos en junio ya, la primera de junio, y que ya empieza el caluret, ¿eh? Que os pongáis ya cositas cortas, el tanga de leopardo,
7: yo
0: os quiero ver.
7: Muy cortita.
0: Tú no hace falta, Débora, ya vas bastante escueta de ropa. Pero me gusta, ¿eh? Con costes.
5: Sí, ya. Débora, te recuerdo, ¿vale? Que no tienes que decir estas cosas en público, ¿vale? ¿Vale? Bueno, yo me despido, ¿vale?
0: Sí, sí, porque va a orinar.
5: Y yo también me voy a despedir, sí, sí, porque, sí. O sea, este programa, si no termino yo, es una puta mierda, ya lo sabéis todos.
0: Lo de
5: qué
0: siempre,
5: asco, qué
0: asco.
5: Asco.
0: Bueno, pues un beso aquí a Jordi Puy de la Técnica por aguantarnos, a Aika Perea, a Cristóbal Cabrera, a mí mismo, con el hombre con bigotillo de zorra, y a todos los oyentes que nos seguís ahí con una asiduidad que paranormal. Nos vemos.